0: 19 horas, 1 minuto.
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0: 19:33.
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0: 19:47.
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0: Son las 20 horas.
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0: 20 horas, 16 minutos.
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0: 20:31.
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0: 20:46.
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0: 21 horas, 1 minuto.
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0: 21 horas, 17 minutos.
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0: 21 horas, 31 minutos.
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0: 21:48.
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0: 22 horas, 1 minuto.
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0: 22 horas, 18 minutos.
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0: 22 horas, 32 minutos.
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0: Menudo pasareleo.
1: Bueno, llegó la hora de la verdad. ¿Quieren una canción nueva? Esta canción es de mi autoría y va con mucho cariño para todos ustedes. Se llama Vivo en el Limbo.

0: 22 horas, 46 minutos.
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0: Son las 23 horas.
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0: Son las 23 horas, 17 minutos.
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Che, vení, toma una copa. 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

0: Son las 23 horas 30 minutos.
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1: Son las 23 horas 47 minutos.
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0: La una de la madrugada, 2 minutos.
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0: La 1 de la madrugada, 30 minutos.
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gracias. 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Da gusto y poder cantarles porque dais una energía muy positiva y es bien bonito porque ahí uno no se cansa nada, nada, nada. 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

su nombre, Jesús de Nazaret. Edad, 33 años. Origen judío, profesión, carpintero. Se le acusa de predicar la verdad, de llamarse hijo de Dios y de enseñar a amar al prójimo como a sí mismo. Recompensa, salvación y vida eterna si lo encuentra

0: 2 de la madrugada, 2 minutos.
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0: 2 de la madrugada, 30 minutos.
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0: maravilloso escuchar que todavía se recuerdan de ese tema. Un aplauso bien fuerte a nuestro ballet. Gracias.
1: 3 de la madrugada, un minuto.
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0: 3 de la madrugada, 32 minutos.
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0: Son las 4 de la madrugada. Un minuto.
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0: Son las 4 de la madrugada, 31 minutos.
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0: Son las 5 de la madrugada, 2 minutos.
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0: Son las 5 de la madrugada, 33 minutos.
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0: Son las 5 de la madrugada, 45 minutos.
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0: Son las 6 de la madrugada, 2 minutos.
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0: Al iniciar un nuevo día es propicio dar gracias al Creador. En este nuevo día gracias te tributamos, oh Dios omnipotente y Señor de lo creado. Tu divina clemencia se ha dignado en sacarnos del horror de la noche a la luz del sol claro. Lleno está de tu gloria todo el vasto teatro. El mundo y cuanto existe es obra de tu mano. Por ti nacen las flores y reverdece el campo. Los árboles dan fruto y el sol nos da sus rayos. Te alaban en las ramas los pájaros ufanos y en el agua los peces cantan tu nombre santo. Dirige, Dios inmenso, y guía nuestros pasos para que eternamente tu santa ley sigamos. Transmitimos desde Sucúa, provincia de Morona, Santiago, en la República del Ecuador. 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

0: historia de dos muchachos que en su juventud solían llevar serenata a la misma chica. El tiempo los separó y fue también el tiempo el que se encargó de reunirlos otra vez. Y esto fue lo que sucedió al reencuentro.
1: Amigo, ven, te invito una copa.
2: Ya no tomo, gracias.
1: No tomas bien, te invito un café.
2: Bueno.
1: Que quiero recordar la época loca de ayer cuando teníamos 16.
2: Bien, dime qué ha pasado con tu esposa.
1: Nos divorciamos.

0: Son las 6 de la madrugada, 30 minutos.
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0: 7:01.
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0: 7:16.
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0: 7:30.
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Hola, hola, ¿qué tal amigos y amigas? Bienvenidos a este su impacto estelar de hoy lunes 21 de septiembre. Qué rápido que pasaron los días en este, el mes número 9 del 2026. Como siempre, nosotros muy gustosos, complacidos de poder acompañarles tempranito desde las 5 de la mañana con la programación del pentagrama, bueno, las 24 horas del día, pero con lo mejor de la programación, el pentagrama nacional, para luego... tenemos varios, también programación del noticiero, también tenemos pues lo mejor del entretenimiento por aquí junto a nuestra gente. 7 de la mañana con 40 minutos, saludos cordiales también por aquí a quienes nos reportan sintonía desde tempranito. Muchísimas gracias a nuestros queridos amigos. Y vamos a arrancar el día de hoy con mucha información, información importante que compartirles. Estamos a través de las redes sociales por ahí poniéndonos un poquito... en sintonía, en onda ya, digital, a través de la plataforma de Facebook, 7:40. Vamos a iniciar, les comentamos que bueno, por aquí en nuestro sector, en nuestra localidad, un sol radiante nos acompaña, al parecer pues esto es por todos los rincones de nuestra provincia de Morona, Santiago, según los reportes que tenemos por aquí. Muchas gracias por aquí a nuestros grandes amigos también de Limón Indanza. Saludos para Silvestre por ahí, que también siempre está en nuestra sintonía. 7:41. Vamos a arrancar con información importante el día de hoy. Brevemente les podemos, bueno, el único sector en donde tenemos problemas de circulación, de tránsito, y tenemos pues la vía cerrada en este momento, es la Hualaquiza Chiwinda Siksik. Esta es una de las arterias viales dentro de la provincia, sí, más complicadas, donde lamentablemente han ocurrido muchísimos accidentes de tránsito, y una vía, una carretera que sirvió muchísimo para unir, ¿no?, a esa zona de la Suay con nuestro oriente ecuatoriano, desde el Siksik precisamente. Muchos ciudadanos que radican en el cantón Hualaquiza vienen de estos lares, ¿no?, de lo que es Siksik, Chorrelec, por esta cercanía precisamente. Y les comentamos, desde el sector El Boliche hasta Nuevo Rizo, debido a trabajos de remoción de escombros y limpieza de la calzada por accidente de tránsito. Lamentamos la situación y bueno, ustedes ya tienen conocimiento de aquello. De los demás puntos, Tihuinza, San José de Morona, Patuca, Tihuinza, las demás vías de nuestra provincia están totalmente... parcialmente habilitadas. 7 de la mañana con 42 minutos. Vamos nosotros a comentarles sobre el lamentable accidente ocurrido en el sector, precisamente en la vía Hualaquiza Siksik, ¿no? Un tanquero perdió la pista en una curva y se precipitó, causando una explosión. Lamentablemente, el conductor falleció. El ECU 911 informa que a las 14:10 del domingo 20 de septiembre de 2026, tuvieron una alerta, ¿no?, a través de la línea única de emergencias, que reportó el volcamiento de un tanquero en el sector Boliche, Río Aguacate, en la parroquia Rosario. La institución comunica que se coordinó la atención de emergencia con el Cuerpo de Bomberos de Hualaquiza y Policía Nacional. Al llegar al sitio, se confirmó lamentablemente el fallecimiento de una persona. El vehículo pesado sufrió el volcamiento en plena curva, precipitándose alrededor de 150 metros. El tanquero

también hasta horas de la mañana. Lamentable situación, nuestra solidaridad con quienes pues han sido afectados por este grave accidente, a los familiares del conductor de este tanquero, que lamentablemente pues falleció. 7:44 PM. Vamos nosotros a compartirles notas y tiene que ver con el ámbito energético. El gobierno nacional anunció que a partir de la semana del 21, es decir, desde hoy, 21 de septiembre de 2026, entre 145 y 150 empresas de alto consumo eléctrico, categoría alto voltaje 1, tendrán cortes de luz un día a la semana. La medida busca reducir la demanda entre 600 y 1000 megavatios. El ministro de Energía y Ambiente, Juan Carlos Blum, explicó que también se evalúa que estas empresas trabajen en jornadas distintas a la tradicional de lunes a viernes, dividiéndose en dos grupos con distintos días laborables para así aliviar la carga en días de semana. Según el funcionario, estas acciones permitirán que el embalse de Mazar, clave para el sistema hidroeléctrico Paute Integral, mantenga niveles de agua suficientes, al menos hasta diciembre de 2026. Aunque advirtió que todo dependerá del comportamiento del fenómeno del Niño, el embalse se encuentra actualmente 14.2 metros por debajo del nivel máximo. Blum aseguró que con el panorama actual no habrá cortes de luz para la ciudadanía, aunque señaló que la situación podría cambiar. Como tercera medida, el gobierno renovará los contratos de dos barcazas generadoras, 200 megavatios en conjunto, y gestiona la contratación de una tercera que operaría a gas entre noviembre y diciembre. Las empresas industriales pagarán esta energía a tarifas más altas de las actuales, con un rango estimado entre 0.24 centavos y 0.44 por eso, ¿no? Además, cuatro empresas del segmento de alto voltaje 2, dos mineras, Ecua Corriente y Aurelian, pues tendrán ya que o enfrentan ya desconexiones. Y el gobierno evalúa ampliar estas restricciones a partir del 15 de diciembre, según el resultado de las pruebas realizadas entre octubre y noviembre con la empresa AB1. 7:47 PM. Por aquí nosotros saludamos y agradecemos a nuestros amigos queridos desde los Estados Unidos, a quienes reportan sintonía constantemente. Saludos para Mayrita, saludos para Jairo también. Muchas gracias, siempre pendientes de lo que sucede en el Ecuador y en el paraíso de la Amazonía. Incendio. Luego de tres días de incendio en diferentes puntos, especialmente pues desatado en el volcán Imbabura, el fuego redujo a cenizas unas 300 hectáreas de vegetación endémica y pajonales. Lamentable situación. Vamos a escuchar a continuación, ¿no? Y cabe recalcar que hubieron alrededor de 270 personas luchando contra las llamas durante 72 horas. Vamos por aquí nosotros a ubicar la nota y a compartirles. Recuerde que el 099-217-8257 está totalmente habilitado para todos ustedes.

7:48, por aquí vamos ubicándonos nosotros con la nota. Recordarles, el 099-217-8257 está habilitado para ustedes. Pedir mis disculpas, tenemos por aquí un problema en Facebook. En la transmisión tuvimos varios cortes durante la mañana. 7:49, tenemos por ahí lista ya la nota, mi querido Iván, adelante.

0: durante este domingo 20 de septiembre en el país. En total son 12 en todo el territorio, 3 en Loja, como vemos, son 2 en Carchi, 2 en Pichincha, 2 en Tunguragua, 2 en Chimborazo y 1 en El Oro. Durante la jornada se han podido controlar 6 incendios, 4 en Pichincha, 1 en Imbabura y 1 en Azuay, que consumió casi 300 hectáreas. Los bomberos controlaron el incendio forestal desatado en el volcán Imbabura. El fuego redujo a cenizas unas 300 hectáreas de vegetación endémica y pajonales. Cristian Tinajero informa que 270 personas lucharon contra las llamas durante 72 horas.
1: Tres puntos calientes todavía son vigilados en el flanco oriental del volcán Imbabura, en la comunidad La Compañía del Cantón Otavalo. Después de 72 horas de una intensa batalla contra el fuego, el incendio alcanzó los pajonales ubicados a más de 3.700 metros sobre el nivel del mar y este domingo fue controlado.
2: Se inició en el sector denominado el corazón del Taita Imbabura, en la parte baja, y aproximadamente hasta el momento contamos unas 300 hectáreas consumidas de lo que es vegetación endémica y pajonal.
1: Unas 270 personas participaron en las labores de sofocación, distribuidas en al menos 7 líneas de fuego. Bomberos, guardaparques, agentes de control municipal y en su mayoría comuneros avanzaron por las laderas con batefuegos y palas, lanzando tierra sobre las llamas en sectores donde era imposible ingresar con vehículos o mangueras.
3: Las 24 horas han trabajado, no hubo una hora especificada, no. La gente, las que estaban arriba bajaban y los que estaban abajo subían.
1: La emergencia se habría originado por una quema agrícola que se salió de control. El viento empujó rápidamente el fuego hacia las partes altas. Ante el avance de las llamas, el COE cantonal instaló un puesto de mando unificado en la zona para coordinar el despliegue de personal y organizar los frentes de ataque. Ahora con el fuego bajo control, la vigilancia se concentra en los puntos calientes que aún permanecen.
4: 7:51 a.m. Nosotros por aquí queremos saludar a nuestros amigos que reportan sintonía. Lamentable accidente ocurrido la madrugada dentro de nuestro cantón Sucúa, la madrugada del sábado precisamente, en donde perdió la vida una ciudadana. Estaba acompañada de una niña mientras circulaba su motocicleta en horas de la noche. Lamentablemente, fruto del impacto, la ciudadana pues falleció. Nuestra solidaridad con todos los familiares, los afectados por este lamentable accidente dentro de nuestro cantón Sucúa. 7:52 a.m. Y hay amplia preocupación aquí en nuestra localidad, especialmente a quienes viven en sectores como la parroquia de Asunción y, bueno, otros sectores más que tienen esa bondad, esa bendición, pues, de tener alrededor al río Tutanangosa. Y, bueno, realmente nuestra agua es lindísima, es un agua muy, digamos así, que cuando vienen los turistas, disfrutan de nuestros ríos, aparte de estar pues heladita, aún tenemos esa oportunidad de decir, sí, es agua limpia. Pero hemos, a través de las redes sociales, nos comparten fotografías que evidencian aparentemente la actividad de minería ilegal en nuestros ríos, en nuestras aguas. Lamentamos esta situación y ojalá que ya las autoridades de control estén sobre dicha situación. 7:53 a.m. Vamos por aquí también saludando a nuestros amigos que reportan sintonía. Saludos, esto es En Macas para Carolita. Muy buenos días. Vamos a compartirles más notas por aquí. Quito, colectivo, varios colectivos se han unido para denunciar la falta de medicina en los hospitales, especialmente para aquellos pacientes que necesitan tratamientos de diálisis. Vamos a una pequeña pausa Y nosotros retornamos con esta importante nota porque durante la semana anterior hubieron narrativas preocupantes que nacieron desde la presidencia o desde un relato del presidente de la República, en donde supuestamente médicos y obviamente del sector público estarían recetando medicina precisamente no existente en los hospitales para provocar que los pacientes vayan y adquieran fuera de estos. Una denuncia bastante grave que involucra, por supuesto, a los médicos de nuestro país, no a todos. Yo pienso que a la par de estas narrativas siempre debe haber pues datos, un respaldo de todo aquello, de todo lo que se está manifestando, ¿no? Porque es una acusación bastante grave. Recordemos que ya el presidente de la República, alrededor de 3 años, va a cumplir en el poder. Y seguimos quizá escuchando las mismas narrativas. Diferentes mafias enquistadas en varios sectores públicos, especialmente en el área de salud. ¿Pero qué estamos haciendo ya para terminar con aquello? 8 ministros alrededor del Ministerio de Salud y no han logrado acabar o depurar este sistema. Que sí, existen mafias, de seguro, pero ya es hora de acabar con estas. Y si sabemos que hay médicos que están faltando a su palabra o a su visión de servicio o compromiso de servicio, pues deberían ser removidos. Son malos funcionarios porque están jugando, de seguro, con la necesidad de los ciudadanos, de la gente. Si hemos identificado a estos médicos que están recetando medicina a propósito no existente, pues ya deberían ser separados, aislados de este sector público de la salud especialmente. Vamos nosotros retornando de la pausa a escuchar lo que manifestó el presidente de la República en torno a esta preocupante situación y la falta de medicinas en los hospitales.
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0: 8 de la mañana con 2 minutos. Estamos de retorno con más de su Impacto Estelar por aquí, saludando a nuestros queridos amigos que reportan sintonía hoy lunes 21 de septiembre, avanzando con la jornada informativa. Por aquí siempre un gusto poder compartir con ustedes. Saludos cordiales a mi compañero de fórmula aquí, a Ivancito. Vamos a continuar, y antes de irnos a la pausa, nosotros estábamos pues comentando acerca de lo que había manifestado el presidente de la República en un medio de comunicación, afirmando, ¿no?, que el abastecimiento de medicamentos a escala nacional supera actualmente el 60% y proyectó alcanzar el 70% a finales de octubre y entre el 75% y 80% al cierre del año. Además, denunció que ciertos médicos y funcionarios recetarían intencionalmente medicamentos sin stock para presionar la compra a laboratorios específicos. Escuchemos esta importante nota y quisiera saber qué opina usted.
1: A nivel nacional estamos arriba del 60% en este momento. Ya para finales de octubre esperamos subir al 70% y final de año estar entre el 75% y el 80%. ¿Qué también está sucediendo? Y eso es algo que estamos identificando a los malos funcionarios, que eso, si es que hay una dolencia y hay tres medicinas que pueden curar ese mal, y hay la medicina A, la medicina B y la medicina C, no hay en stock.
2: Hay, y no utilizan la A o la B.
1: No, hay ciertos doctores que le recetan la medicina C para fregar. Entonces, obviamente va el ciudadano a la farmacia y le dicen, no hay la medicina C. Chuta, no hay. Sí, ven, no hay medicamentos. No, también está en contubernio ciertos malos doctores y ciertos malos funcionarios que a propósito, van y te dan la receta de la medicina que ellos saben que no hay.
2: ¿Y cómo
1: ir para presionar a que se compre esa medicina de ese laboratorio específico? Y ese laboratorio va y lo timbra al doctor.
2: En para el negociado. ¿Cómo ir?
1: A nivel nacional estamos
0: 8 de la mañana con 5 minutos y repito, ¿no? Lo que declara o manifiesta el presidente de la República realmente es grave. Y si existe la evidencia clara de aquello, ¿por qué no desplazar a estos malos funcionarios que están jugando con la necesidad de un pueblo ecuatoriano? Además, ¿no?, que hay por otro lado, y quienes son conocedores al respecto, médicos, que han manifestado que ellos al momento de poder recetar siempre verifican en el sistema qué medicinas tienen al alcance. Y al no existir, por supuesto, el medicamento apropiado, tienen que recetar medicamentos que claro que cuestan o son costosos, especialmente adquirirlos fuera, y a quienes no tienen esa posibilidad. Palabras bastante, o acusaciones fuertes, y que debería ya poner a trabajar a todos quienes están alrededor en el ámbito fiscalizador, especialmente asambleístas. Una depuración total del sistema de salud de esta institución, que tiene un problema sin duda alguna estructural, ¿no? Y si es que hay la presencia de malos funcionarios, que en ciertos puntos debe haberlo, por supuesto, y mafias deben existir, pues es hora ya de depurar y realmente dar esa frescura, o perdón por la expresión, o algo de ligereza al ciudadano que está de a pie constantemente buscando adquirir medicamentos y no puede hacerlo. Habían o existieron incluso narrativas como la siguiente del ministro de Salud, ¿no?, el octavo ministro que tiene esta cartera de Estado, esta institución pública, el Ministerio de Salud, en donde también manifestó pues de que los ciudadanos estarían adquiriendo medicamento por 6 meses, pero que al salir de la casa de salud vendían la receta de 4 meses y se quedaban con 2, claro, ante la necesidad. Son narrativas reales y preocupantes. Vamos a escuchar y a recordar esta expresión o esas palabras manifestadas por el ministro de Salud.
3: Hace tan difícil que se pueda tener por encima del 88%, 90%, o en algún momento llegar a decir estamos con el 100% de hospitales abastecidos.
4: Hay un déficit histórico. Ha venido a través del tiempo. Tú te, imagínate tú que yo hoy lleno un hospital y todos los pacientes que tienen deuda de medicamentos van a verse. Lo que yo supuestamente abastezco para un mes, se me van 10 días, 15 días, porque la gente viene enseguida a ver su medicación. Porque hay medicación crónica. Y ahí viene otro problema más dentro de todas las aristas estas de entre corrupción y problemas que tengo en el sistema. Y es que a veces el paciente mismo, así como la medicación aparece fuera de los hospitales, que lo hemos evidenciado, medicación gratuita fuera de los hospitales y no sabemos qué pasa. Se ha identificado ya personas que dentro del sistema venden la medicación, uno, personas que no entregan medicación adentro, sino que la entregan afuera, dos, y hay gente que, con mucha pena lo digo, recibe su receta para medicación crónica por 6 meses y vende 4, Liz. Venden 4 meses porque necesitan dinero.
0: Eso es otra. 8:08 a.m. Como lo dije anteriormente, estas expresiones, estas narrativas son realmente preocupantes y deberían dar el seguimiento oportuno, ¿no? 8:09 a.m. Por aquí saludar y agradecer a quienes reportan sintonía. Miren, no hay ni siquiera paracetamol en ciertas casas de salud. Son situaciones complicadas y sí, hay médicos que siguen recetando lo que no se puede conseguir fácilmente y obligan a nosotros, los ciudadanos, a ir a una farmacia privada y adquirir el medicamento. ¿A quién creemos?, nos dicen por aquí nuestros ciudadanos. Muchísimas gracias por compartir su sentir. 8:09 a.m. Vamos nosotros por aquí con más notas de ámbito nacional. Caso Grillete, ¿no? Precisamente la ciudadanía a través del radar digital mantiene pues esa investigación, chequeando qué es lo que pasa con el caso de Aquiles Álvarez. La Corte Provincial de Guayas ratificó la condena de 3 años contra el alcalde de Guayaquil. Vamos a continuación nosotros a escuchar esta nota. A ver, la tenemos por aquí. Vamos ubicándola. Ahí estamos.
5: Amigos, hoy en el radar digital detectamos que ha sido tendencia el caso Grillete. ¿Pero por qué razón? Porque se mantiene la sentencia en contra de Aquiles Álvarez en ese expediente. Y es que la Corte Provincial de Guayas ratificó la condena de 3 años de cárcel, reitero, en segunda instancia contra el alcalde de Guayaquil. El delito que se investigó fue por incumplimiento de decisión legítima de autoridad, tal cual como señala el Código Orgánico Integral Penal, por el retiro del grillete electrónico que había ordenado un juez como medida cautelar por otro caso. Sucedió durante un allanamiento a la casa del alcalde de Guayaquil. Sin embargo, hay una última instancia pendiente. Hablábamos de que se cumplió esta segunda instancia, pero hay una tercera opción. Estamos hablando del recurso de casación que se presenta ante la Corte Nacional de Justicia. Este caso sube en última instancia, en tercera instancia, a la Corte Nacional de Justicia, porque otorga la posibilidad de revisar si una sentencia contiene errores graves de derecho y, en caso de ser así, queda esa sentencia anulada. Pero, ¿qué pasa si Aquiles, en cambio, pierde en la audiencia de casación? Él cumpliría, entonces, amigos, la pena total, es decir, hasta el 16 de marzo de 2029, los tres años. Pero, ¿por qué razón? Porque se cuenta desde el 16 de marzo de este año, fecha de su prisión preventiva en este caso. Entonces, hasta este viernes, hasta hoy, 18 de septiembre, Aquiles Álvarez lleva 186 días cumplidos y finalizaría justamente en el año 2029, en marzo de 2029. Pero reitero, esto en caso de que no funcione el recurso de casación y se ratifique la sentencia en contra del alcalde de Guayaquil. Sin embargo, contra él pesan 2 procesos más. Hablamos del caso AAA, con la sentencia de 6 años y 8 meses de prisión. En este caso es una sentencia de primera instancia. Aquiles y su abogado todavía pueden apelar. Esto por presunta comercialización ilegal de combustibles. Reitero, el caso AAA. Hablábamos al principio de este radar del caso Grillete, ahora del caso AAA. Pero el tercer caso es la investigación por el caso Goleada, que todavía está en etapa de audiencia preparatoria de juicio por presunto lavado de activos, reitero, en contra del alcalde de Guayaquil, Aquiles Álvarez. Y por este caso, precisamente el caso Goleada, él tiene prisión preventiva, está detenido en la cárcel El Encuentro desde el 8 de marzo. Reitero, amigos, por el caso Goleada. Pero más información de estos tres procesos en contra del alcalde de Guayaquil y lo que sucedió hoy de la justamente la condena de Aquiles Álvarez, la ratificación en segunda instancia por la Corte Provincial de Guayas en contra de él en el caso Grillete, pueden abrir la cámara de su teléfono celular y accederán inmediatamente a los datos sobre esta noticia.
0: 8:13 a.m. Por aquí retornamos con más información importante, por supuesto. Y miren, habíamos compartido nosotros hace poco sobre lo que manifestó el presidente de la República, ¿no? Una acusación bastante grave en torno a que ciertos médicos estarían pues recetando precisamente medicina no existente en las diferentes casas de salud para obligar a los ciudadanos ante la necesidad a adquirirlos fuera y en ciertos laboratorios. Y por aquí nosotros vamos a compartir una nota, miren, a través de la cuenta ex del ministro John Reinberg, pues nos comparten, ¿no? Cae red delictiva compuesta por médicos y ex médicos del Ministerio de Salud Pública, funcionarios del SNAI involucrados en corrupción y crimen organizado. Y adivinen qué, dentro de Morona, Santiago, por supuesto, está nuestra provincia está siendo o fue también parte de este operativo. La Policía Nacional, en coordinación con la Fiscalía General del Estado, ejecutó 11 allanamientos y detuvo a 8 personas en Guayaquil, Quito y Morona, Santiago, desarticulando una estructura que era investigada por presunta delincuencia organizada y delitos asociados como fraude procesal, suplantación de identidad, falsificación y uso de documentos falsos, perjuicio para favorecer también al albanés Ditran Reshepi, condenado en Ecuador a 13 años de prisión por narcotráfico. La red, integrada por médicos del Ministerio de Salud Pública y personas vinculadas a la defensa técnica, habría manipulado procedimientos judiciales y controles penitenciarios para favorecer irregularmente a este sujeto, quien salió del Ecuador por Rumichaca el 7 de septiembre de 2022, utilizando una identidad falsa, y fue detenido en Turquía en noviembre de 2023. Pese a encontrarse fuera del país, en Ecuador continuaban registrándose a su nombre presentaciones ante el SNAI y certificados médicos, incluso una huella dactilar suya reproducida mediante un guante de látex. Para aparentar el cumplimiento de sus obligaciones en el país, la estructura habría utilizado documentación fraudulenta, firmas falsas, certificados médicos irregulares y registros falsos de asistencia. Nuevamente, repetimos la nota o lo que compartió el ministro John Reinberg. Médicos corruptos y mafia albanesa. Cae red delictiva compuesta por médicos y ex médicos del Ministerio de Salud, funcionarios del SNAI, involucrados en corrupción y crimen organizado. Esto mediante 11 allanamientos ejecutados en Guayaquil, Quito y Morona, Santiago. Estaremos muy atentos a esta importante nota. Realmente todo lo que sea pues combatir estas mafias tan enquistadas dentro de la institución pública, en el área de salud, en la Agencia Nacional de Tránsito, en la área de justicia. Realmente, yo creo que en la mayoría del aparataje burocrático, enquistada, mafias corruptas. Y esperamos que no quede quizás solamente en un tema de fotografía, en una nota, sino que nos evidencien quiénes son estos malos funcionarios. Y a partir de esto, pues ir desarticulando toda esa red delictiva que juega con la salud de nuestros ciudadanos. 8:17 agradecemos a quienes reportan sintonía a través del 099-217-8257. Avanzando nosotros con más información el día de hoy. El fenómeno del Niño, la economía ecuatoriana, pues muestra ya dos caras opuestas en las proyecciones del Banco Central. Por un lado, el crecimiento para este 2026 va en alza, ¿no? Va al alza. Por otro, la amenaza del fenómeno del Niño proyecta una sombra crítica para el próximo año. Según el organismo, el impacto del evento climático, si se presentara en un escenario de alta intensidad, sería pues de alrededor de 1.825 millones de dólares. Vamos a escuchar a continuación esta importante nota por aquí.
6: La economía ecuatoriana muestra dos caras opuestas en las proyecciones del Banco Central. Por un lado, el crecimiento para este 2026 se corrige al alza y por otro, la amenaza del fenómeno del Niño proyecta una sombra crítica para el próximo año. Según el organismo, el impacto del evento climático, si se presentara en un escenario de alta intensidad, sería de 1.825 millones de dólares.
7: La economía ecuatoriana muestra señales de mayor dinamismo para este año, pero en el horizonte se perfila una amenaza climática de gran magnitud. De acuerdo con la última programación macroeconómica del Banco Central, la proyección de crecimiento del Producto Interno Bruto para este 2026 se revisó al alza, pasando del 2,5 a un 2,7%, empujada por el consumo de los hogares y la inversión privada. Sin embargo, la principal preocupación de las autoridades económicas se centra en los eventuales efectos del fenómeno del Niño. Con la alerta roja ya decretada a escala nacional, los análisis técnicos del Central han logrado cuantificar el severo impacto que este evento ocasionaría en la producción, el comercio exterior y la canasta familiar hacia el 2027. De consolidarse un escenario fuerte del fenómeno del Niño, las pérdidas macroeconómicas serían considerables, así lo recoge el documento. En el bolsillo de los ciudadanos, la inflación de alimentos sufriría un alza directa del 1,34%, provocada por inundaciones en cultivos e interrupción de carreteras. Esta presión en la canasta básica empujaría la inflación general en un 0,30% adicional. El sector externo sufrirá la peor parte. El total de exportaciones no petroleras caerá un 3%, golpeando los envíos de banano, cacao, camarón y pesca. Como resultado de estos choques combinados, el Producto Interno Bruto, es decir, la riqueza nacional, sufrirá un zarpazo de 1,4%. A valores actuales, eso significa una pérdida de 1.825 millones de dólares. Aunque el superávit comercial y un récord en el ingreso de remesas sostienen la liquidez de este 2026, el gran reto para Ecuador es blindar su infraestructura y las cadenas productivas ante un embate climático que amenaza con golpear con fuerza la economía nacional. Advertidos está.
0: 8:21, nosotros nos vamos a nuestra segunda y última pausa comercial y retornamos con el último bloque de información. No se vaya.
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0: 8:26. Estamos de retorno con el último bloque de información. Y a continuación nosotros vamos a presentarles un reporte realizado por el colega medio digital. Muchas gracias por aquí a Exprésate Morona Santiago, el trabajo que constantemente realiza en el ámbito informativo a nuestro gran amigo Miguel Alonso Parra. También saludos cordiales por ahí a Víctor Rugo, a su distinguida esposa. 8:27. En Morona, Santiago, un operativo se desarrolló durante esta semana en el mercado privado, pues, de la ciudad del cantón Morona. El objetivo fue realizar el control de precios de los productos y que las balanzas, por supuesto, estén también en orden. Vamos a continuación a escuchar esta importante nota.
1: Este día miércoles 16 de septiembre, en el mercado privado de la ciudad de Macas, el gobernador, intendente de policía, comisario, entre otras autoridades de este ministerio, acudieron acompañados por agentes del orden para controlar los precios de los productos que se expenden a los consumidores.
2: Bueno, hemos venido el día de hoy acá al mercado con la finalidad de verificar los precios de los productos, verificar que las balanzas estén en orden, y dar garantía a los ciudadanos, cuidar el bolsillo de los ciudadanos. Y de igual manera, a demostrarles a ellos, ¿no?, y a invitarles a ellos a que respalden justamente a la policía, al ejército nacional, cuando llegan a hacer los operativos, porque lo que queremos es dar seguridad. Puede ser que en este lugar haya delincuencia, haya alguna anomalía, por lo tanto, hacerles notar de que estamos pendientes. Y invitarles también que la buena atención sea para la gente, ¿no?, que se practique lo que es la amabilidad, el respeto, la consideración al ciudadano. Mientras nosotros actuemos de esa manera, yo creo que la gente va a acudir más a ese negocio. No hemos salido con la finalidad de eso, de alguna denuncia que ha habido, nada por el estilo. Eso debería ser permanente y lo estamos haciendo. El día de hoy estoy acompañándoles para verificar personalmente, y no es que lo vamos a hacer ahora solamente en el mercado de aquí de Macas, en el privado, lo vamos a hacer en todos los mercados. Yo me voy a trasladar a toda la provincia, asimismo con los compañeros, en este caso tenientes políticos, comisarios, a verificar, ¿no?, acompañados así mismo de la Policía Nacional, porque hay que cuidar el bolsillo del ciudadano.
3: Productos de aquí, de la Amazonía, también han ido subiendo. También, antes, ¿se acuerda usted? Iba al mercado, compraba 10 verdes por un dólar, y así también han ido subiendo, pero justamente no podemos decir, en este caso, están muy elevados los precios. ¿Por qué? Porque se va también viviendo una situación real, como es, pues, como usted manifiesta, ¿no?, temas de vialidad, temas de combustible en algunas situaciones, también pues la calidad también del producto también tiene mucho que ver. Y si hablamos de precios de carne, por ejemplo, hemos visto también una alza de carne desde años anteriores hasta la presente fecha, pues hemos tenido un incremento. ¿Y a qué tiene que ver también muchas de esas situaciones? Es a que el producto realmente vienen comerciantes de otros lugares y realmente han venido a pagar precios mayores por la calidad que tenemos aquí en Morona, Santiago, en ese sentido, en lo que hablas, en lo que hablamos, a lo que es precios de carne. Y en temas de oferta y demanda, en temas de calidad, pues, ¿cómo podemos decir está bien o está mal el precio? Realmente, esto sale afuera de la provincia, y realmente la carne de aquí, de Morona, Santiago, es apetecida en otras provincias por la calidad que tenemos.
4: El tema del queso.
3: Estamos dando el seguimiento justamente para que se estandarice estos precios, y justamente para poder decir de que en tal lugar tenemos, por decir, en tal cantón, sea el más alejado, Gualaquiza, Taisha, aquí en Morona se trabaje en el mismo precio, para evitar justamente la especulación y justamente el producto llegue hacia la mesa del consumidor, pues, a un solo precio estandarizado. Vamos a hacer justamente este tipo de controles de manera regular con todos los comisarios que son justamente los instructores en esta situación, dentro de los establecimientos que tienen nuestros permisos, en este caso carnicerías lo tienen, los permisos del Ministerio de Gobierno. Seguiremos trabajando, seguiremos articulando en otras cantones también, estará presente el señor gobernador dentro de estos operativos de control, porque en verdad hay alertas de la ciudadanía y tenemos que verificarlo, pues, justamente en estos mercados donde se expenden estos productos.
1: Un operativo sorpresa se realizó este día miércoles 16 de septiembre en el mercado privado de la ciudad de Macas. El gobernador.
0: 8:31. Nosotros vamos casi ya finalizando este espacio informativo. Mientras tanto, también saludar por aquí. Esto es en Macas. Gracias, gracias por esos reportes constantes de sintonía. Saludando también, bueno, realmente se unen a un mensaje, ¿no? El tema de la regularización de las motos eléctricas. Recordemos que ya este tema, incluso a nivel del Estado ecuatoriano, que ha asumido pues el poder emprender la regularización a través de políticas públicas, y nosotros estaremos pues muy atentos de estos temas, cómo desde el territorio pues también va haciéndose posible todo aquello. Recordemos, hay una propuesta que nace desde la Asamblea Nacional para lograr regular el uso de las motocicletas eléctricas, y por aquí la inquietud de nuestros ciudadanos es, en nuestro cantón, ¿cuándo empieza a funcionar dicha situación? Bueno, estaremos nosotros también por aquí muy atentos para poderles compartir información oportuna. No sé, Ivancito, si ahí ya están regulando todo este tema. Al parecer no hay nada formal u oficial dentro de, Exacto, ¿no? Entonces, bueno, nosotros estaremos muy atentos y compartiremos, por supuesto, esta información de manera oportuna. 8:32. Vamos a chequear nuevamente esta nota de la regularización precisamente de las motos eléctricas dentro de nuestro país y en varios sectores. Por aquí está la nota. Vamos a compartirles nuevamente para que usted tenga en claro. Mientras tanto, saludar a nuestros amigos. Gracias por esos reportes de sintonía. 099-217-8257. 8:33. Dentro de nuestro cantón, cómo se está aplicando esta normativa, etcétera, etcétera. Estaremos nosotros presentándoles. Más adelante vamos aquí a chequear la nota. Mientras tanto, vamos a compartirles más información importante. Y tiene que ver con el tema de inseguridad y narcotráfico, especialmente en el ámbito educativo. Padres de familia preocupados ante este nuevo año lectivo y la inseguridad, que son las principales preocupaciones a 2 semanas de iniciar en ciertos sectores. Otros ya obviamente iniciaron. En los que no han iniciado es por la infraestructura que está siendo reestructurada. A continuación, Carla Delgado informa que exigen mayor presencia policial fuera de los centros educativos. Vamos a compartirles esta nota por aquí y respondiendo también a nuestra ciudadana en torno de las motos eléctricas, vamos nuevamente a recuperar esa nota para poderles también evidenciar.
4: Y el microtráfico son las principales preocupaciones de los padres de familia, esto a 2 semanas de iniciado el año lectivo en la Sierra y Amazonía. Carla Delgado informa que exigen mayor presencia policial como una de las principales medidas de prevención.
5: ¿De qué me filmas?
6: La hora de salida de clases ya no es solo el momento de volver a casa. Para muchos padres en Quito, también es la hora de activar la alerta. Cerca de la 1:00 p.m, las aceras frente a las escuelas y colegios se llenan de estudiantes. Y cada vez más, de padres que prefieren ir por sus hijos.
7: Pero en la tarde vienen muchachos, se paran, están esperándole a la salida de los muchachos que vendan cosas ilícitas.
6: Pero no solo los padres hablan de esta preocupación, también los estudiantes. Dicen que los problemas han escalado.
8: Las pandillas, todo eso, nos vienen acá a vernos para meternos en ahí. Lo que ha pasado es que he visto que les amenazan y les quieren obligar a vender drogas en los colegios o por las calles.
6: Y a eso se suma otra inquietud, la presencia policial. Aseguran que los controles y patrullajes no siempre son regulares.
7: De repente, en vez de cuando hay, pero pasa cuando hay peleas, así no hay nada.
6: El sur de Quito también expresan su preocupación.
9: Pero siempre toca tener cuidado, más que todo por las motos que andan robando.
6: Son sectores que requieren mayor atención y ante esa realidad, algunos padres de familias y autoridades de los propios planteles han decidido organizarse. Unos han creado brigadas de seguridad para vigilar los alrededores de las instituciones y acompañar a los estudiantes en los horarios de entrada y salida.
9: Venir a ayudar a vigilar, a controlar, que pasen bien los... no le suceda nada malo.
6: Desde el Ministerio de Educación, el Plan Escudo busca sumar herramientas de prevención y protección en los centros educativos. El plan contempla protocolos para que la policía pueda intervenir dentro de las instituciones en actividades de prevención. y busca evitar la infiltración de grupos de delincuencia organizada en las escuelas y colegios. 59 unidades educativas de Quito fueron incluidas en esta estrategia.
0: 8:37. Y por aquí vamos a compartirles nosotros la nota que nos habían sugerido poder emitirla, ¿no? Y vamos a escuchar a la asambleísta Valentina Centeno, que informó que la propuesta de ley de transporte incluirá, por supuesto, reglas para movilidad eléctrica. Las motos eléctricas tendrán que, ahora requieren de licencia, placa visible, mientras que para conducir los scooters no se exigirá licencia, pero sí el uso obligatorio de casco homologado. A continuación vamos a escuchar esta nota importante para que ustedes también estén atentos.
5: Lo importante es el que se...
10: Bueno, algunos cambios importantes, la regulación de las motos eléctricas. Las motos eléctricas ahora van a tener que sacar una licencia, tener una matriculación, una placa visible. Por lo tanto, como decía, el conductor deberá portar con su licencia cada vez que utilice una moto eléctrica, y también se establece por qué rutas pueden y no circular. Y en los scooters, que es otra regulación, que es la micromovilidad, ahí no se necesita una licencia, pero sí en el tema de los scooters vamos a establecer que tienen que usar un casco homologado. Y también las regulaciones técnicas del vehículo, del scooter como tal, eso va a regularse por vía secundaria por parte de la ANT en un reglamento que debe salir lo antes posible. Aquí no vamos a permitir lo que pasó en el 2021, en donde se emitió una ley que nunca tuvo reglamento. Acá todas las leyes que hemos aprobado en mi comisión han tenido ya reglamento a la fecha, y ese es el compromiso también con la ANT.
5: En la homologación de los cascos se dice que esto va a ir directamente solo a una empresa, y confusión en
10: solamente
5: eso.
10: Solamente se establece la obligatoriedad de cascos homologados, no certificados.
5: Pero no es que una empresa va a ser la encargada. No.
10: Muchas gracias, tengo que intervenir.
0: 8:38. Nosotros ya 39 minutos hemos llegado a la parte final el día de hoy en su espacio informativo. Invitarles al día de mañana, estaremos con un invitado especial. 8:40 ya casi. Por aquí nos vamos despidiendo, deseándoles muchos éxitos del día de hoy. Un sol radiante nos acompaña en este paraíso amazónico. Y aquí la insistencia, ¿no? Nuevamente un mensaje, la preocupación sobre el cuidado de nuestras aguas cristalinas, de nuestros ríos. Miren, está preocupando mucho a la ciudadanía la presencia de minería ilegal ya en nuestra localidad. Autoridades de control, pedimos pues hacer lo suyo, precisamente controlar aquello. 8:40, nos despedimos el día de hoy. Muchas gracias por vuestra gentil sintonía. Chao, chao.
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Ahí lo tienen, dato importante. Ya tenemos exactamente a las 9 de la mañana con 5 minutos. Aquí damos inicio a lo que es Zona 33. Mi nombre es Iván. Gustazo inmenso estar nuevamente junto a ustedes. Yo feliz acá en los estudios ya. Se ve ya un sol radiante en nuestro paraíso de la Amazonía. ¿Qué tal? ¿Cómo estamos? ¿Cómo iniciamos en esta nueva semana, en este nuevo lunes 21 de septiembre? ¿Qué tal? El saludito a todos ustedes. Ese abrazo rompe costillas para que se acuerden de uno. Así iniciamos en esta mañana, una mañana muy bonita, muy hermosa en nuestro paraíso. Qué lamentable ver en las redes sociales el fallecimiento de una damita. Uno siempre trata de motivarles a ustedes para que respeten las señaléticas de tránsito, los redondeles, los semáforos, respeten al peatón. Y yo por acá nunca me voy a cansar de seguirles compartiendo todo eso para hacer conciencia, para que todos tengamos, nos tomemos un minutito de nuestro tiempo y pensemos del rato que estamos conduciendo, el rato que estamos ahí. Pensar que en nuestro hogar hay alguien que nos está esperando. Eso debe ser la motivación de todos nosotros, señores, estimados amigos, amigas. De saber, de pensar que en casita alguien nos está esperando. Y si tenemos hijos, ser más prudentes. Vemos personas que por el momento de la adrenalina alguien nos arrebasa y nosotros le damos competencia ahí. Como siempre se ha visto esos buses que pasan por ahí, por la avenida 2000, haciendo competencia. Piensan que es ahí una pista de carreras. Y eso que tiene full baches. Ahí no dicen mi carrito se va a dañar. Ahí no dicen la suspensión, el amortiguador. Tantas cosas que dicen, se me va a dañar. No, ahí van. ¿Y por qué? Solo por ganarse un pasajero, Diosito. Van a destruir su carro. Qué ilógico que es, ¿no? Pero después sí se están quejando que las llantas, que los amortiguadores y tanta cosa que dicen ellos. Pero en el momento de la adrenalina, como se dice, no se percatan de nada. Ni siquiera que esté en juego la vida de ellos mismos. Entonces, señores, a tomar más conciencia, a respetar las señaléticas de tránsito, los semáforos. Hay personas que yo lo he visto. Y a lo menos son personas que trabajan aquí en las entidades públicas. Rebasar en rojo, señores, pasarle el semáforo estando en rojo. Y después de un instante se pone en verde, qué ilógico, ¿no? Y se les ve ahí opinar, publicar que hay que respetar las señaléticas y son los primeritos que incumplen eso. Entonces aquí si vamos a opinar, si vamos a decir algo, hagamos con el ejemplo. Ya tenemos exactamente a las 9 de la mañana con 9 minutos. Aquí damos inicio a nuestro programa después de ese pequeño jalón de orejas a todos, y me incluyo yo también. Pero como siempre decimos, hay que respetar todo, porque siempre en casita nos está esperando a alguien. Eso sí, tomen en cuenta ese dato. Vamos a irnos con la primera frase del día de hoy. Dice, para construir, pilas a esto, para construir una nueva mentalidad, hay que destruir la vieja. Eso es lo que tenemos que hacer nosotros, la mayoría.
De esos que dicen que somos la vieja escuela y que la sabemos de toda. No lo creo. Entonces dice, para construir una nueva mentalidad hay que destruir la vieja, y para construir una nueva vida hay que dejar atrás la antigua. Ahí está, pilas, estimados amigos, estimados oyentes. Estás ubicado en el mejor dial en este lunes en la 106.5 Radio Estelar y en el programa Zona 33. Para mí es un gustazo inmenso estar junto a ustedes compartiendo siempre esta buena vibra, esta buena música. Entonces, ¿qué hacemos? ¿Qué hacemos ahorita? Bueno, mijines, nos vamos con la música entonces. Vamos rapidísimo. Y como siempre lo hacemos acá en los estudios, vamos siempre románticos. Aquí estamos junto a Alex Ubago. Estar contigo. El saludito en Yumi, ¿qué tal? ¿Cómo estamos? Buen día. Gracias por estar siempre junto a nosotros. El saludito a nuestra compañera Jessie.

Ahí estamos junto a Álvaro Torres de Mi Amor por Ti. Tenemos exactamente ya las 9 de la mañana con 20 minutos. Así iniciamos el programa. Vamos con los saluditos en las 5 esquinas para Lorenita. Ahí estamos con su canción, Álvaro Torres, Mi Amor por Ti. Gracias por estar siempre en nuestra sintonía. El saludito también en el Belén. Gracias a Sofía. Gracias. Buenos días. ¿Cómo estamos? También el saludito en el barrio 12 de febrero. Ahí estamos junto a Claudia. ¿Qué tal? Buenos días. Para acá también nos están pidiendo la canción de Ana Victoria, Simplemente Amor. El saludito entonces para Carmita, ¿cómo estamos en Guambi? Saluditos para usted.

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Ya tenemos exactamente las 10 de la mañana con 8 minutos en este lunes, inicio de semana. ¿Qué tal? ¿Cómo estamos? Espero que estén muy, pero muy bien en nuestra compañía en la 106.5. Vamos a irnos con la siguiente frase del día de hoy. Dice: el título más valioso que puedes conseguir en esta vida es el de ser buena persona. No lo conceden en ninguna universidad, solo lo otorgan los valores y la vida. ¿Qué tal esa frase muy importante también? Ya tenemos exactamente a las 10 de la mañana con 9 minutos. Vamos a irnos rapidísimo con los saluditos. Gracias por escribirnos. Vamos con el saludito en el Nazareno para Elba. ¿Qué tal? ¿Cómo estamos? Buenos días. Gracias por escucharnos, por el reporte de sintonía. En la Merced estamos junto a Silvana. Dice: hola, ¿qué tal? Buen día, salúdame, por favor. De una. Gracias por su reporte de sintonía también. Vamos con el saludito en Bellavista para Liz. ¿Qué tal? ¿Cómo estamos? Buenos días. También el saludito en Logroño. ¿Qué tal a la gente bonita allá en Logroño? Y saludamos para Wilson, a nuestro gran amigo. Gracias por escucharnos. Tenemos ya exactamente a las 10 de la mañana con 10 minutos. Nosotros continuamos con más en el programa. Vamos a irnos cambiando el ritmo, cambiando el género también, como siempre lo hacemos acá. Gracias también por siempre escucharnos. Dice: porfa, compláceme la canción de Romeo Santos. Centavitos, el saludito para Carla en el centro de la ciudad. Gracias por escucharnos. Ahí estamos junto a Romeo Santos.

Ahí estamos junto a Tobiló y Jorge Celedón, amores como el tuyo. Tenemos exactamente ya 10 de la mañana con 23 minutos y nosotros seguimos junto a ustedes compartiendo siempre buena música. Un nuevo accidente acá en nuestro paraíso de la Amazonía. En la arteria principal, en esta nuestro Domingo Comín, hace instantes, hace minutos atrás, un nuevo accidente entre un taxi y una motoneta. Acá lo que nos pone nuestro amigo dice, una vez más un accidente en un lugar donde existen semáforos y señales de tránsito. ¿Cuándo? Aquí la pregunta de nuestro amigo. ¿Cuándo vamos a entender que respetar las señales de tránsito pueden salvar vidas? Un herido más, posiblemente con consecuencias de una decisión irresponsable, eso sí es bien dicho. No respetar el semáforo en rojo o conducir sin la debida precaución. Y como dice acá nuestro amigo, es momento de asumir responsabilidad al volante. Respetemos los semáforos, las señales y los límites de velocidad. No esperemos que nos ocurra alguna tragedia para tomar alguna decisión, nos cuenta, nos dice nuestro amigo. Ya dejando algo, ya dejémonos de cosas, estimados amigos. Como dice acá, respetemos las señales de tránsito, a lo menos los límites de velocidad aquí en nuestro cantón. Según las normativas de tránsito, es en lo que es el casco urbano al 50 de velocidad, pero aquí van algunos, van al 70, 80 en pleno casco urbano. Y nadie hace nada por eso. Muy bien, están las señaléticas ahí, pero la gran mayoría no respeta el límite de velocidad e incluso los semáforos. Decían, por favor, en nuestro Sucúa necesitamos semáforos, porque ahí sí van a respetar a la gente. ¿Se puso los semáforos? ¿Cambió la historia? No. Por favor, necesitamos redondeles porque hay muchos accidentes. ¿Se construyó los redondeles? ¿Cambió la historia? No. Señores, dice, necesitamos señaléticas porque no sabemos a qué lado tiene que ir el carro, los vehículos, las motos. No tienen el sentido de sur a norte, no saben si es vía principal, si es secundaria. Van y ponen las señaléticas. ¿Cambió la historia? No. Entonces, ¿de qué depende esto? ¿De qué depende de que siga habiendo más accidentes? Depende de nosotros. ¿Por qué me dirán? Porque en el momento, en vez de estar distraídos en el teléfono o estar distraídos con la persona de la parte de atrás, porque así pasan los accidentes, por estar dando la vuelta en vez de estar concentrados en la vía, dan la vuelta para ver al cliente lo que está diciendo, lo que está hablando, pero si tranquilamente uno puede ver la vía y conversar tranquilamente, pero no es necesario que el señor chofer dé la vuelta a ver quién está hablando. No le veo, no lo veo lo necesario. Entonces por cosas simples pasan accidentes. Entonces, uno, lo único que tiene que estar uno es concentrado en lo que está haciendo, respetar las señales de tránsito y sobre todo, no importa, estimados amigos, si nosotros estamos en la vía correcta, pero el imprudente es otra persona que está subiendo, frenemos. Así nosotros no perdemos nuestra herramienta de trabajo, no ocasionamos un accidente, solo por ser empáticos. La empatía es principal. Mientras uno esté en las vías, nunca debe nublarse su sentido común. Recuerden, nuevamente les digo, recuerden que en sus casas les está esperando algún ser querido. Háganlo por ellos. Si ustedes no mismos se quieren, háganlo por ellos. Ya basta, pero en serio, ya basta de tanto accidente. Lo único que saben decir, yo me hago responsable. Pero las secuelas, las consecuencias quedan en la víctima.
Señores, ya hagan conciencia, en serio, hagan conciencia. Tenemos exactamente ya las 10 de la mañana con 28 minutos. Nosotros continuamos con más en el programa. Qué lamentable, no seguimos con más accidentes, pero ¿qué se puede hacer? Seguimos nosotros compartiendo buena música. Solo decir, ¿hasta cuándo? Ahí estamos junto a Romeo Santos, obra maestra.

0: Ahí estamos junto a Romeo Santos. Qué buena música, obra maestra. Para dedicar a una. Vamos a irnos con los saluditos en el centro de la ciudad para Laurita. ¿Qué tal? ¿Cómo estamos? Buen día. Ahí estamos con su sugerencia. Vamos también con el saludito en Yumi. ¿Qué tal a todo el personal que está laborando ahí? Para Jessy también. ¿Qué tal? ¿Cómo estamos? Buen día. También el saludito en Marianita. ¿Qué tal para Sofía? ¿Cómo estamos? Buenos días. Vamos a irnos también junto a Prince Royce. Soy el mismo.
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Ya tenemos exactamente las 11 de la mañana con 14 minutos, ingresando ya casi a los últimos minutitos del programa. Pero vamos a seguir nosotros motivándoles, incentivándoles. Vamos a irnos con la siguiente frase del día de hoy. Dice, la vida es el examen más difícil. Estamos en lo correcto en eso. Dice, la mayoría fracasa por intentar copiar a los demás sin darse cuenta que todos tenemos un examen diferente. Ahí estamos con esa frase, muy interesante también. Cada persona tiene su prueba diferente, siempre con nuestras habilidades, siempre con nuestras destrezas. Podemos nosotros avanzar en esta vida cumpliendo nuestros sueños. Eso es importante. Nunca decaer por nada del mundo, seguir nosotros avanzando, ya sea paso a paso, pero sí poniendo los cimientos de nuestro futuro, de nuestro proyecto, eso sí, con una amplia visión. Nosotros debemos aprovechar nuestra juventud desde muy chiquitos ya, seguir trabajando, seguir ahorrando ese dinerito para luego poder invertir lo que son en bienes raíces, que esa es una muy buena idea. Invertir en bienes raíces o tener guardadito y hacerse un crédito y comprarse una casa y poner en renta, que también es excelente idea también. O si tenemos un dinerito bien guardadito, que es bastante, también lo podemos invertir o podemos hacer que nos genere dinero en pólizas. Esa también es muy buena idea. Pero jamás, de los jamases, te pongas a estar prestando tu dinero, porque lo vas a perder. Y encima de eso, pierdes el dinero, pierdes a tu amigo y ganas un enemigo. Así de fácil y sencillo. Vamos a irnos con los saluditos antes de avanzar con el programa. Vamos al Barrio Norte, dice, porfa, saluditos para Liz. Gracias por escucharnos. Sobre todo por el reporte de sintonía. Vamos a irnos con, esto es en el Barrio Aeropuerto, dice, para Ricardo, que estamos a full sintonía. Gracias por escucharnos también. Dice, porfa, envía un saludito en el nuevo milenio para Daniela, que estamos a full sintonía. Gracias por el reporte de sintonía a todos ustedes, por estar siempre junto a nosotros, compartiendo. También con el saludito para Joanita, ¿qué tal en Los Artesanos? Gracias por escucharnos también.

Dice, hola, porfa, el saludito para Betty en la Merced. Y nos vamos con el último saludito. Dice, ¿qué tal mi pana? Porfa, el saludito en Wambi para Fernando. Estamos escuchando, dice, ponle algo de cumbia, porfis. Vamos también con el saludito. Esto es a nuestro gran amigo el pibe de... Está full sintonía, nos cuenta también. Vamos a ir subiéndole lo que es el ritmo musical junto a ustedes. Gracias por estar siempre junto a nosotros.

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Ahí estamos, tenemos exactamente las 11 de la mañana con 40 minutos en este lunes, iniciando la semana con buena música, buena vibra junto a ustedes. Gracias por estar siempre en el mejor dial, 106.5 Radio Estelar. Vamos a irnos con esta frase muy importante, veo yo que está buenísima. Así que mucho oído a esto, dice: el último día no avisa. Un día será la última llamada. Un día será el último mensaje, el último abrazo, y ni siquiera lo sabremos. Así que dejemos de actuar como si tuviéramos el tiempo de sobra. Vivamos cada minuto, cada instante como si fuera el último. Y dejemos de estar mostrando mala cara. Siempre hay que ser felices. Por más situación difícil que tengamos, siempre veamos el lado positivo. Siempre estemos felices todos los días. Que nuestros enemigos no vean nuestra tristeza, porque ahí se van a poner más felices ellos. En este lunes, iniciando la semana, un sol radiante en nuestro paraíso de la Amazonía. Y uno acá completamente animadísimo. Gracias por estar siempre junto a nosotros, compartiendo sus saluditos también. Vamos con el saludito en Ceiba para Cintia. Gracias por escucharnos, por estar siempre en sintonía, por el reporte de sintonía también. Vamos también ahí mismo en Ceiba. Ahí estamos junto a Carlitos. ¿Qué tal? ¿Cómo estamos? Buen día. Vamos también con el saludito de Macas para Lorena. ¿Qué tal? ¿Cómo estamos? Buenos días. Esto es en el barrio La Loma. Saluditos. Vamos con el saludito en Sevilla. ¿Qué tal? ¿Cómo estamos? Buen día a toda la gente bonita ahí. El saludito para Fabiola, nos está escuchando, gracias. Vamos también con el saludito de Marianita. ¿Qué tal? ¿Cómo estamos? Buenos días a todos. Ahí estamos junto a Vilma. ¿Qué tal? El saludito especial para usted. Vamos también con el saludito, esto es en La Mercedes. Un saludito para Silvana, gracias por escucharnos.

0: Qué bueno, qué bueno. Dice, hola, ¿qué tal? El saludito en Bella Unión para Nelly. Qué buena música, nos dice. Ya tenemos exactamente las 11 de la mañana con 44 minutos. Gracias por contagiarnos esa buena vibra. Qué bueno, los saluditos también. Nosotros siempre felices y contentos.
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0: Por acá ya me confirmaron el nuevo número que ya tenemos disponible para compartirlos. Ahí está, vamos a compartir rapidísimo. Ahora lo pueden hacer al WhatsApp al 0980-6378-22. Al 0980-6378-22, totalmente habilitado. Eso lo estaremos compartiendo todos los días para que se pongan en onda. Ahora sí ya tenemos WhatsApp.

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Ya tenemos exactamente a las 12 del mediodía con un minuto. Y así estamos llegando a la parte final del programa. Ha sido un gustazo inmenso haber estado junto a ustedes compartiendo en la mañana de hoy. Como siempre, buena música, buenos éxitos. Gracias por los saluditos, gracias por los reportes de sintonía. Y desearles que tengan una excelente tarde. Se me cuidan muchísimo y como siempre decimos por acá, cuídense, pórtense bien, que nada les cuesta. Y conmigo será hasta el día de mañana, si Dios lo permite, con más música. Estaremos junto a Jessica iniciando la mañana con el mejor noticiero. Y de ahí estaremos junto hasta las 12 del mediodía en Zona 33. Ha sido un gustazo inmenso haber estado acompañándoles. Conmigo será hasta el día de mañana. Se me cuida mucho. Chao, chao.

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0: Son las 12 horas 32 minutos.
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0: Son las 13 horas, 2 minutos.
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0: Son las 13 horas 32 minutos.
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0: 14 horas, 2 minutos.
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0: Son las 15 horas, 2 minutos.
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¿Qué tal, amigos y amigas? Buenas tardes, bienvenidos, bienvenidas. Inicia ya nuestro programa Conexión Estelar. Mi nombre es Carmen y para mí un gusto inmenso tomarle poste musical nuevamente en este lunes, fecha 21 de septiembre del año 2026, una fecha muy bonita, muy importante también. Bueno, que vamos a acompañarles hasta la hora de 19:07 de la noche en esta tarde bonita. Mi nombre es Carmen, por supuesto, ya saben. Para poder acompañarles en esta tarde, lunes, recién inicio de semana. Esperemos que todos ustedes hayan iniciado esta semana, este día, con todo el entusiasmo, con todo el positivismo, al 100% como requiere un lunes, ¿no? Un inicio de semana, para que todo nos vaya súper bien y terminemos una semana de labores exitosa. Son las 15:05, 3 de la tarde, 5. Amigos, amigas, buenas tardes, bienvenidos, bienvenidas. 0984-548365. Está totalmente habilitado para sugerencias musicales, reportes, sintonía, saluditos también a través de las redes sociales que están activas también para que usted pueda enviar sus mensajes, sugerencias musicales y formar parte de nuestro programa Conexión Estelar. A todos ustedes, bienvenidos, bienvenidas.

Así, por supuesto. Ahí estaba la voz de Frankie Ruiz. Y tú con él. Son las 15:44. 3 de la tarde, 44 minutos. Después de ese buen sol, esa buena calor, llueve. Como ven, así es el clima en nuestro bello paraíso de la Amazonía y también en la Amazonía ecuatoriana. De pronto cambia, pero no importa. Ahí lo importante es que está usted en sintonía del dial 106.5. Una tarde más y lo acompañamos hasta la hora 19 en punto. 0984-548365 está totalmente habilitado para que usted realice sugerencias, reporte de sintonía, saluditos también. Saludos a Chaneda, estamos con Darío igualmente para nuestra amiga Marcia. Gracias por el reporte de sintonía, Cantón Logroño Méndez. Continuamos con la señal, algo que está pasando, que está sucediendo. Esperemos que pronto se recupere el sol, el sonido, por supuesto, y la salida de audio en especial. Que algo está sucediendo por allá.

Así es, y tú con él, aquí estaba, buena canción también, por supuesto. Son las 15:46 minutos, 3 de la tarde, 46 minutos, ya queremos adelantar una hora, parece que recién lunes ya queremos adelantar estas horas. 15:46, por aquí vamos con algo de información, también compartiendo con ustedes que están al otro lado del receptor. En esta tarde, el segmento Ciencia y Tecnología OpenAI propone que Estados Unidos lidere la regulación mundial de la inteligencia artificial. OpenAI respaldó normas internacionales de seguridad ante los riesgos de la inteligencia artificial y pidió no avanzar con sistemas capaces de aprender y mejorar de forma autónoma hasta garantizar un desarrollo seguro. OpenAI propuso este lunes 21 de septiembre del 2026 que Estados Unidos lidere los esfuerzos globales para establecer un marco normativo de la inteligencia artificial en medio de las creencias, preocupaciones sobre los peligros que conlleva el desarrollo de esta tecnología para la humanidad. La empresa ha manifestado su apoyo a la cooperación global con el fin de fijar normas de seguridad y protección para el desarrollo de la inteligencia artificial que mitiguen los riesgos. Estados Unidos está bien posicionado para liderar este proceso, ya que su industria de la inteligencia artificial se encuentra a la vanguardia, afirmó OpenAI en una entrada a su blog. La preocupación se ha intensificado en los últimos meses debido a que varios incidentes del modelo se...

Perfecto, son exactamente las 15 horas 50 minutos. Lamentablemente ofrecemos disculpas por acá. Algo sucedió, un bajón de energía eléctrica y los equipos se reiniciaron totalmente. Algo sucedió por acá, pero ya estamos de retorno. Nosotros continuamos con nuestro programa y también, por supuesto, informándoles sobre lo que teníamos que compartir con ustedes sobre OpenAI propone que Estados Unidos lidere la regulación mundial de la inteligencia artificial. Queremos que no vuelva a salir este corte de energía por acá. Estamos entre que sí, que no, ya sabe. Así es, y decíamos que Estados Unidos está bien posicionado para liderar este proceso, ya que la industria de la inteligencia artificial se encuentra en la vanguardia. Y, por supuesto, la preocupación se ha intensificado en los últimos meses debido a varios incidentes de modelos de la inteligencia artificial, a las advertencias apocalípticas de actores vinculados al sector. Liderar ahora determinará si Estados Unidos da forma al marco global de la inteligencia artificial o si limita a observar cómo se afianza a su alrededor un sistema fragmentado, desigual y plagado de conflictos, añadió la campaña con sede en San Francisco. Este llamado se da a un día de que la Asamblea General de la ONU se instale, donde los líderes del mundo hablarán de guerras de inteligencia artificial. OpenAI también dijo que la polémica una técnica con la que el modelo de inteligencia artificial aprende por sí mismo y mejora de forma autónoma no debería perseguirse a menos y hasta que pueda hacerse de forma segura. Los críticos temen que el ERC pueda tener consecuencias catastróficas si los seres humanos no son capaces de intervenir. Así es, y si nos dejamos ganar de la inteligencia artificial, híjole, estamos perdidos por acá. Ahorita es la inteligencia artificial lo que está trabajando duro y fuerte en su mayoría, ¿no es cierto? En el estudio, en la tecnología, en todo mismo está la inteligencia artificial, en las plataformas. Si usted a veces solamente ya está pensando tal situación y se pone a buscar algo en, así no sea lo que usted ha pensado, lo sale, ¿no es cierto? Parece que nos estuviera leyendo el pensamiento, ¿no es cierto? Esta situación de la inteligencia artificial se está yendo más allá con pasos así agigantados que realmente si los humanos no controlamos, ¿qué será de nuestra vida, no? Son las 15:52 minutos, 3 de la tarde, 52, superado este corte, es bajo de energía, lo que nos ha mandado por un lapso de tiempo a estar en absoluto silencio por acá. Ya estamos retornando con buena música. Mil gracias a ustedes, amigos oyentes, quienes están al otro lado del receptor compartiendo junto a nosotros el Dial Bonito 106.5. Y este es su programa Conexión Estelar.

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Y son exactamente las 16 horas 17 minutos, 4 de la tarde 17. Ha llovido en el paraíso de la Amazonía, la tarde se ha puesto medio que triste, pero no importa. Al mal tiempo, buena cara, hay que poner siempre el entusiasmo al 100%. Compartiendo con ustedes buena música, los éxitos que usted quiere escuchar, ya sabe, 0984-548365. En esta tarde bonita de lunes, inicio de semana, y estamos fecha 21 de septiembre del año 2026. Vea qué tan rápido pasa el tiempo. El tiempo no se detiene, amigos, amigas, así es que aprovechemos para realizar las cosas, las actividades que tenemos planeado para este mes, porque está pasando súper rápido el tiempo. Tiene algo pendiente que hacer, manos a la obra, siga ahí trabajando con todo el entusiasmo, con toda la responsabilidad. En cada una de las situaciones donde se encuentra, si está de repente alguna institución pública o alguna institución privada, está de repente por allí trabajando en su vulcanizadora, en la mecánica, en la farmacia, ferretería, donde se encuentre, no importa. Y si está manejando también, un saludito por allí para los señores conductores. Manejemos con bastante cuidado y precaución. Hay que definitivamente, últimamente ya en nuestro paraíso de la Amazonía, demasiados accidentes de tránsito. Tengamos un poquito más de cuidado, seamos precavidos. Por más que estemos allí yéndonos en una vía preferencial, en una que nosotros digamos que tenemos preferencia, estemos al acecho por allí, pilas, para que nadie sabe, ¿no?, de dónde sale otro desprevenido y de repente una situación accidental por allí. Así es que vale la pena mejor prevenir que después lamentar, ¿no es cierto? Veamos despacio, si tenemos que llegar, digamos, a las 5 de la tarde, y si usted vive un poquito lejos, tiene que salir en su moto, en su carro, váyase con tiempo, con cuidado, con mucha precaución, así sea hasta en la bicicleta, ¿no? Si va caminando, también tenga mucha precaución, porque definitivamente nadie sabe en qué momento va a pasar un accidente, ¿no? Y somos prevenidos, pero aquí hay que estar alertas de todo lado. Siempre bien precavido, porque si no, no nos vamos a quedar dormidos por allí. De repente, mira, anda a otro lado, mientras el pequeño descuido viene otrito por allá y más desprevenido que nosotros, ¿no es cierto? Entonces hay que tener cuidado al momento de manejar. Usted que está allí, dueño del volante, el momento que usted se sienta para manejar, por favor, olvídese que tiene ese celular en la mano, y si le están llamando, por favor, y si quiere contestar, váyase a una esquinita, estacione su carro y de ahí conteste su llamada, si no ha pasado nada, ¿no es cierto? Pero no tenga que estar manejando y contestando el teléfono al mismo tiempo que quizá hay alguna situación de problema y usted va a ir allí. Entonces eso genera mucha inseguridad el momento de que usted va manejando. Y peor si usted está en una cooperativa de taxi, diga, nada que ver. Usted vaya por allí, estaciones, y si tiene algo urgente que contestar, hágalo y por allí siga manejando, pero con cuidado. Son exactamente las 16 horas 20 minutos. Vamos fresca con más de nuestro programa Conexión Estelar. Una tarde bonita, una tarde súper diferente. También por acá nos han solicitado lo de pop en inglés, nos dijeron, ya sabe. Nosotros con gusto también estamos para poder complacerle y acompañarle en esta tarde. Lunes bonito, lunes inicio de semana. No importa lo que esté haciendo, lo importante es que usted está por allí acompañadito de la estación 106.5.

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Soy exactamente a las 16:57. César Flores y Salvaje. A pesar de la lluvia, está fresca esta tarde y vamos nosotros compartiendo buena música a través del dial 106.5. Saludos para Giovanni, estamos con Daisy también, igualmente para nuestro amigo y, Hugo. ¿Cómo está usted? Esperemos que todo súper bien. Este es en el barrio Amazonas. Trabajando en construcción, dice, gracias. Buenas tardes a toda la gente que está trabajando en construcción por allá en el barrio Amazonas. Saludos, saludos inmensos. Feliz inicio de semana. Nos habían solicitado la canción Levantando las Manos. Ya lo estamos buscando y lo vamos a complacer en minutos más. Mientras tanto, 0984-548365. Ya sabe que está totalmente habilitado para sugerencias.

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Soy exactamente las 17:28. Y porque no es justo, de verdad, que sufra esto sin mí, yo sin ti. Ahí estaba la voz de Monchi y Alexandra en esta tarde, una tarde fresca ya en el paraíso de la Amazonía. Lunes, bonito lunes, inicio de semana. Saludos para Lucy, gracias por el reporte de sintonía también en el barrio Amazonas. Barrio 27 de febrero de la ciudad de Macas. Por allá nos solicitan la canción Mi Última Carta. Ya mismo lo complacemos. Algo de Romeo Santos también por acá solicitado, lo vamos a complacer. Mil gracias a los reportes de sintonía. Saludos a nuestro amigo Gonzalito, gracias. Reporte de sintonía en esta vez. www.radioestelar106.5.com. Suena también en los diferentes lugares del mundo y desde el paraíso a la Amazonía enviamos un saludo inmenso.

Sí, por supuesto, yo me declaro inocente. Allí estaba la voz de Romeo Santos. Las buenas bachatas se disfrutan aquí a través del dial 106.5. Sentimiento, sentimiento. 0984-5483-65 es la línea activa para que usted haga llegar sugerencias y comparta junto a nosotros lo mejor del programa Conexión Estelar. Llegamos hasta la hora. Hasta la hora 19.7 de la noche con la mejor música. No olvide solicitarnos las canciones favoritas en el segmento romántico ya mismo.

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Así es, yo estaba nada más y nada menos que Alexander Pires a los tiempos con esta canción súper romántica, ahí tocando sus corazones a la gente romántica de nuestro paraíso, la Amazonía y de la provincia Morona, Santiago. Las buenas canciones, los éxitos más bonitos y románticos lo escucha usted a través del dial 106.5 0984 5483 65 en la línea que está totalmente habilitado para sugerencias musicales. Extendemos un saludo para nuestro amigo Clever. ¿Qué tal? ¿Cómo está, amigo? Nuestro fiel oyente por allí en Chaguaurco nos está sintonizando. Ya sabe, si usted quiere cambiarse de local, quiere irse a otro lugar o simplemente quiere mudarse de casa, ya sabe, buena atención y gran servicio por allí con nuestro amigo Clever en Chaguaurco, esta cooperativa de camiones livianos de transporte. Son las 18:23 minutos, 6 de la tarde, 23. Nos vamos con más de nuestro programa Conexión Estelar y vamos a dejarlo junto a la voz de nada más y nada menos que Chayanne, completamente enamorado. Y ahí va el saludo también para la gente de la ciudad de Macas en el centro. Buenos días, buenas tardes por allá. Parece que estamos madrugando, por acá hace frío. Buenas tardes a nuestra amiga Soraya en el centro de la ciudad de Macas. Gracias por estar sintonizando nuestro programa.

Así es, yo estaba la voz de elefante y esta buena canción, la que se fue. Solicitado, por supuesto, a través del 0984-548365. Y suena en estos instantes ya esta canción que a propósito nos han solicitado. Nada más y nada menos que la voz de Eros Ramazzotti para saludar allá a la gente que nos está escuchando en Sevilla Don Bosco. Buenas noches, gente romántica de Sevilla Don Bosco. Gracias por la sugerencia y por estar también en nuestra sintonía. Saludos a Berta y Fabián que están escuchándonos allá en Sevilla Don Bosco, el cantón número 13 de nuestra provincia amazónica

Perfecto, son exactamente ya las 18 horas 59 minutos. Amigos, amigas, así llegamos a la parte final del programa Conexión Estelar. Queremos agradecer siempre su gentil sintonía. En este inicio de semana les acompañó su amiga y humilde servidora de siempre que les habla, Carmen. Estaré de retorno el día de mañana, si Dios lo permite, nuevamente en la misma hora y a la misma señal. Por supuesto, quienes están retornando a sus hogares, que lleguen con bien. A quienes están manejando, pues ya saben, siempre recomendado manejar con bastante cuidado y precaución. Y quienes están en casita, pues ya una buena noche a todos ustedes. Que descansen, nos vemos, si Dios permite, el día de mañana. Cuiden muchísimo. Chao, chao.